parece ahora sí, vamos a hacer una cosa, ya que estamos recordando los ritmos de América, vamos a recordar también ritmos latinos, ritmos de nuestra América linda. Esto es algo de Chacha Latino.

El cielo se está incendiando y desde más allá del universo... nos llega a nuestra atmósfera tropical. Uno más de los grandes éxitos

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Las últimas noticias han puesto a temblar a toda la humanidad. Y no es para menos, pues científicos de la NASA han comprobado que debido a los millones y millones de litros de sangre, perdón, de petróleo, que se le sacan diariamente a la Tierra, dentro de pocos años la vida aquí será imposible, ya que además de esto, la contaminación de los ríos y los mares, así como el aire, son la causa de esta gran tragedia. Y solo basta con recordar cuántos terremotos ha habido, y qué decir del tsunami, que dejó miles y miles de personas muertas. Esto, señoras y señores, es una voz de alerta para nosotros mismos y para los gobiernos de todo el planeta, para que hagamos algo para evitar la muerte total de nuestra madre tierra, que desgraciadamente está en agonía.

Señores, señores, permítame un segundo, por favor. Quiero dirigir unas palabras. Esa canción que estamos grabando hoy, se la dedico como un pequeño homenaje a mi señor padre, a mi viejito, para recordar la agrupación que tenían ellos hace algunos años con sus primos y hermanos. Y la canción, ponme un re, por favor, ahí. Dice así,

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1: No, hombre, Lupe, pues de veras, muchas gracias por acompañarnos en esta grabación. De veras, estamos muy agradecidos contigo, hermano del
2: alma. Al contrario, es una cosa maravillosa para mí poder compartir una canción con ustedes, un grupo que de verdad admiro y he admirado siempre. Así que esto se llama Ritmo, sí, señor. Hoy nomás.

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0: Son las 6:08.
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0: Son las 6:12. 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
1: Ante esta comunidad cristiana que representa la Iglesia de Dios, os pregunto, si alguien tiene un impedimento para que esta unión se realice, que lo diga ahora o que calle para siempre.

0: Son las 6:15.
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0: Son las 6:17 minutos.
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0: Son las 6:20.
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0: Son las 6:27.
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0: Son las 6:30.
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0: Son las 6:36.
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0: Son las 6:40.
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0: Son las 6:43 minutos.
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0: Son las 6:46.
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0: Son las 6:50 minutos.
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0: Son las 6:56.
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0: Son las 7:03.
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2: Esta melodía se llama Fantasía en re mayor. Y el conjunto Costa Azul y su amigo Rigo Tobar se la dedicamos a todos los niños, a todos nuestros amiguitos, para que la recuerden siempre. Se llama Fantasía.

0: Son las 7 y 7 minutos.
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0: Son las 7 y 11 minutos.
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0: Son las 7:15.
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0: Son las 7:32.
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Son las 7 y 35 minutos. 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

0: Son las 7:39.
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0: Son las 7:42.
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0: Son las 7:58.
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0: Son las 8:06. 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

0: Son las 8:18.
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0: Son las 8 y 21 minutos.
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0: Son las 8 y 24 minutos.
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0: Son las 8 y 42 minutos.
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0: Son las 8 y 45 minutos.
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0: Son las 8:52.
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0: Son las 8 y 55 minutos.
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0: Son las 9:03.
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0: Son las 9:09.
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0: Son las 9 y 16 minutos.
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0: Son las 9:23.
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0: Son las 9:27.
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0: gracias.
1: Jimena Sariñana.
2: Son las 9:31.
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4: Así es, señoras y señores, cuando son ya las 9:31, 9:31 en este domingo 21 de junio del año 2026, les saluda Jorge Luis Lucio Sánchez para festejar a los padres en su día. A todos los padres del mundo mundial, muchas felicidades, muchas felicitaciones para ellos. Que la pasen muy bien con sus seres queridos, con sus hijos, nietos, bisnietos. Que se dejen consentir el día de hoy a todos y cada uno de ustedes. Para los que tenemos a nuestros padres en vida, disfrutémoslos, démosles el valor, démosles el sentimiento y démosles todo el cariño, porque gracias a ellos nos hemos superado, gracias a ellos hemos vivido esta vida, a veces con sus caídas, con sus tristezas, pero ahí estamos tratando de echarle lo mejor de los kilos. Y no hay tan hermoso cuando papá te tiene de la mano, te dice, con una mirada te dice todo. Así que, señoras y señores, muchas felicitaciones, felicidades a todos y cada uno de los padres del mundo mundial. Vamos a felicitarlo a través de la frecuencia de La Morena FM. Nos decidimos a trabajar el día de hoy porque no, son importantes los padres, son importantes aunque sea fin de semana. Vamos a trabajar por ellos, vamos a enviarles saludos, felicitaciones. Y esperamos sus llamadas al 921-139-0011. Buenos días, señor Jorge Luis. Por favor, quiero que felicite a mi esposo, el señor Oscar Lenín Sánchez Mortera, por ser el día de hoy, el Día del Padre. Que la pase un día excelente, por supuesto, para usted y todos los papás del mundo mundial. Muchísimas gracias. Hay otro saludito también por acá. Ok, ahorita le digo lo de la canción. Claro que sí, con muchísimo gusto. A ver, ¿qué dice por acá? Buen día. Ah, ok. Dice por acá, enviándole canciones.
5: Esta va para todos los padres trabajadores. Para esos hombres que se levantan antes que salga el sol. Y regresan cansados, pero con la satisfacción de haber luchado por su familia. ¡Feliz Día del Padre!
4: Así es, señoras y señores, feliz Día del Padre para todos y cada uno de los padres que se encuentran por ahí escuchando fuertemente a La Morena FM. Muchísimas gracias, feliz Día del Padre, mi líder. Muchísimas gracias, Hugo Cuba. A la Venta Tabasco, para Hugo Cuba. Y para toda la familia Cuba de la Venta Tabasco, un fuerte abrazo. Para nuestro líder, dice. Órale, pues. Dice por acá, mensajito de voz, saludando.
6: Te pedí la canción El Hijo Desobediente, me dejaste esperando, espero hoy poder escucharla para recordar a mi padre.
4: Mari de la Benito Juárez Norte. Bueno, Mari de la Benito Juárez, se la pasamos ayer, rompimos el protocolo de la música tropical para presentar dos temas que me pidieron. Ayer se la presentamos, pero no hay problema, también se la presentamos el día de hoy con mucho gusto. Dice por acá, buenos días, Jorge Luis. Muchas felicidades para ti, todos los papás, mándanme a saludar. Soy José Juan del Taxi 4987. Sí, José Juan, un fuerte abrazo por ser el día de hoy, el Día del Padre. Te mereces un fuerte abrazo de tus hijos, de tu esposa, de tus nietos, si ya tienes. Un fuerte abrazo de veras, esperemos que la pase muy bien. No confundir el alcohol, la borrachera con el festejo del Día del Padre. Es hermoso pasarlo con la familia, así sea un platito de frijolitos que se vaya uno a comer, pero en paz y en gracia de Dios. Así que José Juan del Taxi 4987, muchas felicitaciones y felicidades. Hola, hola, buenos días.
7: Jorge Luis, buenos días.
4: A sus órdenes.
7: Jorge Luis Carrasco de Villallende.
4: Eso es todo, mi chavo. 367. 367.
7: Para saludar a todos los padres del mundo mundial.
4: Ándale.
7: Y un saludo grandote para ti, un fuerte abrazo, que la pases bonito en unión de tu familia, a tus hijos.
4: Para
7: que la pases bonito, Jorge Luis.
4: Para los que somos abuelos ya.
7: Así es.
4: A recibir un abrazo de nuestros nietos.
7: De son nuestros cinco hijos. Nietos y el que viene el lunes, primeramente Dios, el sexto.
4: ¿Ah, sí? Órale, felicitaciones entonces.
7: Así es, Jorge Luis.
4: O sea que ya mañana nace el bebé.
7: Primeramente Dios, mañana ya viene el quinto heredero.
4: Órale, qué bendición más grande, de veras. No, pues muchas felicidades, Sagitario. Un fuerte

0: Canción para papá, vamos a escucharla porque pues está padrísimo, ¿no? Disfrutar ese día con nuestros hijos, nuestros nietos, bisnietos y no sé qué tanto más por ahí, pero muchas felicitaciones a todos y cada uno de los padres del mundo.
1: Claro que sí. Mucho cariño para mi padre. Salud.

0: Son las 9:47.
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2: Así es, señoras y señores, vamos a continuar con más buena música a través de la frecuencia de La Morena FM, saludando a todos los padres que el día de hoy pues van a festejar pues este día tan importante para todos y cada uno de los padres. Esperemos que la pasen muy bien, disfruten a su familia, a sus hijos, a sus nietos y demás personas que se acercan a saludarlo, y cae bien un abrazo, un fuerte abrazo, un felicidades, felicitaciones. Vamos a enviar saludos por acá, nos dicen favor de saludar y felicitar. Aquí vamos a felicitar, dicen por acá en un mensajito de voz.
3: Hola, hola, buenos días, Jorge Luis. Muchas felicidades por ser Día del Padre.
2: Gracias.
3: Que te la pases bonito con tu familia y tus hijos.
2: Gracias.
3: Muchas felicidades. Cállate los ojos, la señora Blanca de la Curadita, Reinita y don Arturo.
2: Felicitaciones a don Arturo hoy en su día, esperemos y lo traten como rey el día de hoy, ¿sale? Órale, pues un fuerte abrazo allá en la Curadita, nos escuchan a todo volumen, un fuerte abrazo, gente linda que por ahí nos escucha en la Curadita, le mandamos unas felicitaciones, que la pase muy bien, de veras en este importante día de en la cual celebramos a todos y cada uno de los padres del mundo, un fuerte abrazo para todos y cada uno de ustedes. Dice por acá, buenos días, muchas felicidades a todos los padres, en especial para don Carlos Mijangos y para un servidor, un fuerte abrazo, nos dicen doña Teresita. Doña Tere, un fuerte abrazo para usted también en este día tan importante. Don Carlito Mijangos ya preparando el mole para festejarlo en grande. Qué lindo de veras, un fuerte abrazo. 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Hola, buen día, feliz día del padre para usted y saludos para todos los padres que nos visitan todos los días en la taquería Hermanos Vargas. Saludos para todo el personal de la taquería Hermanos Vargas, para todos los que son padres. Muchas felicitaciones, mi gente. Esperemos de veras que la pasen muy bien. 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Un fuerte abrazo para todo el personal que nos escucha amablemente, nos sintoniza a todo volumen. Buenos días, para saludar a doña Dora y a María de Jesús Colmenares, a mi hermana Nayeli Ramos Colmenares, y felicitar a mi padre, a Abiel Ramos López, hoy en su gran día del padre, de parte de José Abiel Ramos, y hoy también es la primera comunión de mi hija Vanesita Guadalupe. Oye, qué lindo, Vanesita Guadalupe, felicidades a todos los papis, un abrazo, un fuerte abrazo. Muchas felicidades y bendiciones, de veras, qué lindo el día de hoy. Pues mucha gente a festejar a papá, a darle un abrazo, una felicitación, una palmadita, que se sienta el calor y el amor de sus hijos. Vamos a enviar saludos también para Germán Pérez, conductor del taxi el 1944. Germán Pérez dice, Jorge Luis, envíale saludo a mi hermano Sixto Pérez Morales, a mi hermano a Demetrio Pérez García, a María y a Eulalia Pérez García, allá en Tlacuilolapa, que nos escuchan. Felicidades, felicitaciones, papás, hoy en su día. Para José Luis Carrasco, para Mario Holanda, para Eduardo Gómez, de parte del Marmaña o el Malamaña, los felicita por ser el Día del Padre, que la pasen muy bien con toda su familia. Esperemos que se dejen consentir el día de hoy y la pasen muy bien con sus seres queridos, festejando al Día del Padre. Muchas felicitaciones y pues un fuerte abrazo para todos y cada uno de ustedes. Continuamos con más música, éxito de los grandes en la número 1.

0: Son las 10 y 3 minutos.
1: A través de la frecuencia de la Morena FM escuchamos al rayo del trópico Macumba, bocho musical con A Mover el Chiquistriquis y los Vela del grupo Los Vela, el mijo, mijo, mijo, mijo. Aquí en la número uno.
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1: Así es, señoras y señores, vamos a continuar con más buena música. Muchísimas gracias por marcar nuestro número telefónico, el 921-139-0011. En este Día del Padre, saludando a todos los papás, a todos los hijos que van a festejar a papá en grande, un fuerte abrazo para todos y cada uno de la gente trabajadora, de los padres que se preocupan por sus hijos, por su familia, y el día de hoy reciben ese abrazo enorme de cada uno de sus hijos, de sus nietos. Los saludamos y los felicitamos con mucho cariño. Buenos días, Jorge Luis. Feliz Día del Padre. Saludos para el señor Isidoro Martínez Hernández y para mi hija Dania del Carmen Martínez García. Saludos y bendiciones desde San Lorenzo, municipio de Molocán. Mi hija Dania está cumpliendo un año más de vida con una canción de Mario Maza, El Mosaico Jarocho. Déjeme buscarla, pero antes le mandamos las mañanitas a Dania por estar cumpliendo años el día de hoy y celebrando al mismo tiempo a papá.

0: Es Dania del Carmen Martínez García. Esperemos que la pase muy bien en compañía de tu padre, el señor Isidoro Martínez Hernández, y de toda la familia. Gracias por estar en sintonía siempre de la más buena de Coaxacualcos. Ay, saludos por acá, buen día. Podría complacer con la canción de los Volvers, de los Volver, la de Walter, la del mujeriego, para don Víctor. Hasta paso de desnivel nos escucha don Víctor, los saludamos con mucho cariño también. Para el chamaco de la lancha del Cayuco Viejo, no, ya está estrenando el Chacaltianguis 1, por ahí Roberto Pizano nos escucha, allá en el río Coaxacualcos. Roberto Pizano, un fuerte abrazo, es papá como de 7, 8 chamacos, y pues el día de hoy lo van a festejar en grande con toda su familia. No sé si en Allende o en Coaxacualcos, pero ahí estará Roberto Pizano siendo agasajado por toda su familia.
1: Buenos días, Jorge Luis Lucio Sánchez.
0: Buenos días.
1: Este mensaje para felicitarte.
0: Gracias, hermano.
1: Grandemente por ser abuelo, por ser padre. Y también recordar al mío, que ya hace ya 25 años que ya nos dejó en este plano. Y felicidades a todos los padres. A todos los padres del mundo mundial, dijera Sagitario, ahí lo escuché a mi compa el Sagitario.
0: Así es, así es.
1: Felicidades, y aquí estamos trabajando, ni modo, nos tocó chambear. ¿Qué le vamos a hacer? Felicidades a mí también. Y al payaso que dice que es papá. Bueno, sale pues.
0: Sale, felicidades. Sale. Órale pues. Familia, amigos, hermanos, hermanas, festejamos en grande a papá. Si no le vamos a hacer una comida, si no hay alcohol, no se preocupen, solamente un abrazo y díganle que lo aman, que lo quieren. Con eso se siente uno como papá más que festejado, más que pagado. Y para los que los tienen, disfrútenlo, siempre díganle que lo aman, que lo quieren, porque cuando se nos van es tan doloroso y tan horrible. Ya mi padre tiene 10 años que se nos fue, se nos adelantó, y aquí seguimos luchando y recordando sus sabios consejos. Pues un fuerte abrazo para todos los hijos que tienen a sus padres, pues bien, gracias a mi Dios. Buen día, mi estimado amigo, de parte de un amigo del grupo Impacto Musical, soy el Pingüica, baterista de años del grupo. Sí, Pingüica, aquí te estamos escuchando por Calzadas, ánimo. Espero tu respuesta con el amigo Valente Domínguez. Año de no escuchar tu voz en la radio. Oye, estás pelando un pavo, ¿verdad? ¡Ah, su mecha! Cállate los ojos, la vas a pasar súper bien. No, no es un pavo, es un marranito, un cerdo. Sí, un cerdito como de 90 kilos. ¿Quién te viera, mi chavo? Vas a ver la chicharroniza al rato. Aquí estamos en la preparación de la comida apenas. Saludos para el Chufo y Evaristo, el patrón Valderas, acá por Calzadas. Ánimo, por favor, échale ese saludo. Ya está, mi chavo, estás peinado para atrás. La Morena, buenos días.
2: Buenos días, joven. Sí. Que Dios me lo bendiga y felicidades por ser Día del Padre ahora.
0: ¿Sí? Gracias, muy amable.
2: Quiero que me felicite a José Antonio Culebro, como él es el padre, ahora sí es papá, y como yo ya no tengo a mi papito, ya Dios me lo recogió, pues felicito a mi viejito, como que es Día del Papá, y a todos los padres que están en la tierra, ¿sí? Que Dios me los bendiga, Dios que los aguarde a todos.
0: Eso, ¿sí? Está perfecto.
2: También a usted, que Dios me lo bendiga. Y póngame el Mecate, ve que les gusta a él la cancioncita.
0: Ahorita la buscamos y se la pasamos en este corte musical, ¿sale?
2: Gracias.
0: Salió usted del aire.
2: También para el joven Obelclaín Chandomí Caballero, que es papá.
0: Claro que sí, para todos los padres del mundo.
2: Sí, así es. Muchas bendiciones. Que Dios me los bendiga y Dios me los aguarde.
0: Sí, ¿el saludo es de parte? ¿Me dijo?
2: De parte de la señora Paola Chandomí, que ya se va ahorita a gozarse con la presencia de Cristo.
0: Ah, me parece muy bien. Paola, un fuerte abrazo para usted también y muchas bendiciones, ¿sale?
2: Gracias, gracias. Dios me lo bendiga a todos tus hijos de Dios.
0: Gracias, igualmente. Un fuerte abrazo. Vamos a continuar con más música, señoras y señores. Gracias por marcar nuestro número telefónico 921-139-0011. Saludando por acá nos dicen, muy buenos días, muchas felicidades por ser el Día del Padre, que Dios lo bendiga siempre. Gracias. También buenos días, Jorge Luis, antes que nada quiero felicitarte por este día. Dios te bendiga y te colme de bendición. Quiero felicitar a don Pablo, el dragón. a don Pablo, el dragón, a Enrique Pérez, Santiago, Raibel, y a mi chofer, Jorge Luis, alias el tiracable, que se la pasen bonito, Dios me los bendiga, de parte de su compañera Lupita. También quiero felicitar a don Armando, que Dios me lo bendiga, que disfrute su día, el día de hoy, el día del Padre. Vamos a enviar saludos también por acá, nos dicen rápidamente, ¿para quién?
3: Jorge Luis, Lucio Sánchez.
0: A sus órdenes. Buenos días, señor.
3: Igualmente, felicidades por ser el día del Padre. Te saluda Martincillo desde la Villa de Allende, 1542, que te la pases chévere. Nosotros ya estamos guisando unos chamorritos para disfrutarlo después del mediodía.
0: Cállate los ojos, están buenos.
3: A ver si tiene una rolita por ahí. El pasito del bebé. Ajá. Con Hugo Ruiz.
0: Okay.
3: Saludo para toda la flota, para Malmaña, para Rubicel Carrasco, para Do Loco, para el Mi Chiste. Igual, se la pasen chévere por ser un día muy especial para nosotros los padres. Okay. Muy buenos días, Jorge Luis.
0: Buenos días y felicitaciones. Felicidades, Martincillo. Pásala muy bien con toda tu familia. Un fuerte abrazo. Donde quiera que te encuentres, un fuerte abrazo y muchas bendiciones. Pásenla bien, gente. Disfruten una buena comidita, tranquilitos, poco alcohol, para que disfruten a su familia, a sus hijos. Un abrazo muy fuerte, lleno de amor y de cariño para todos los papás. Que nuestro Padre bueno los llene de bendiciones, los colme de amor y les dé la paz que sus corazones necesitan. Que los acompañe en cada situación que como bastión de la familia deben de afrontar, que se sientan siempre confortados y fortalecidos por su infinita misericordia que les da la sabiduría para guiar a sus familias, y que nosotros como hijos siempre pidamos por ellos en nuestras oraciones con amor tajarocho. 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Muchas felicitaciones a todos los padres que ahí laboran y que ahí se encuentran. Buenos días, Jorge Luis. Quiero que por favor les mandes un saludo a mi padre, aunque ya se nos adelantó. Para mí, él está siempre a mi lado. El señor Tomás Mauricio Carrión, que siempre viviré en mi corazón, de parte de la señora María de Lourdes Mauricio Martínez. Mil gracias, Dios me los bendiga. Un fuerte abrazo para usted, señora, recordando a ese gran hombre, al señor Tomás Mauricio Carrión. Un fuerte abrazo para usted y ánimo, ánimo. Sé lo que se siente perder un ser querido, y más a nuestro padre que ya no está con nosotros. Vamos a enviar saludos allá en la colonia 8 de Mayo de Minatitlán para Jorge Luis, el ojalatero. Bueno, se encuentra en esos momentos en Mapachapa con su hermano Javier Martínez Gómez para festejar en grande. Dice Jorge Luis, para festejar en grande el Día del Padre con su hermanito Javier Martínez Gómez. Un fuerte abrazo, chamacos. Gracias por estar en sintonía. Allá en Mapachapa, ya pelando el pavo, el guajolote, ya los están destrozando, haciéndolo pedazo para hacer un caldazo y un mole de pavo que cállate los ojos. Delicioso. Hola, hola, buenos días. Buenos días. Bueno, bueno.
4: Hola, hola, buenos días.
0: Buenos días, a sus órdenes.
4: Buenos días, buenos días.
0: Sí, estamos al aire, dígame.
4: ¿Sí me escucha?
0: Sí, sí le escucho.
4: Sí, muchas felicidades.
0: Gracias.
4: Antemano, muchas felicidades, que la estés pasando muy bonito, que al rato te consientan mucho que más.
0: Sí, con gracias.
4: Tu esposa, tus hijos, tus nietas, no sé.
0: Sí.
4: Pero te mando un fuerte abrazo. Con mucho cariño.
0: Gracias, muy amable.
4: Y para felicitar también a mi hijo, a mis hermanos, a mis sobrinos, a todos, a mis amigos, y etcétera. Dios te bendiga.
0: Ok, ¿el saludo de parte de quién?
4: De Isa Vázquez.
0: Ok, Isabel, tu vocecita salió al aire, ¿eh?
4: Ok, oye, y qué bueno que estás trabajando, echándole ganas hoy en el Día del Padre.
0: Sí,
4: más padre.
0: Pues, hay que festejar a los papás como se merece, con el respeto y,
4: sí, claro.
0: Y el amor, sí, y el cariño, claro, para ellos.
4: Sobre todo, sí, porque también los padres, pues, bueno, yo ya no tengo el mío, ya está en el cielo, pero desde allá siento que me guía y nos guía a todos.
0: Así es, a como debe de ser.
4: A mis nietos, sí, a su esposa que es mi madre.
0: Sí.
4: Y pues ahora sí que Dios me los bendiga también.
0: Ok, un fuerte abrazo, ¿sale?
4: Sí, gracias.
0: Órale, pues Dios me la bendiga, cuídese mucho.
4: Te deseo lo mejor de lo mejor. Cuídate, bye.
0: Gracias, bye, bye, bye, bye. Vamos a continuar con más música, señoras y señores, vamos a continuar con más música. Y vámonos con esto, esto que dice y suena para todos los padres del mundo.

0: Son las 10 y 25 minutos.
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2: Cuando son las 10 de la mañana con 26 minutos, escuchamos al conjunto Acapulco Tropical de Walter Torres, El Mujeriego, escuchamos a Fredo el Pulpo, La Dorotea y por supuesto El Viejito aquí en la número uno con los Panthers, Fito y su Panther Show de Izhuatlán del Sureste. El Viejito ya duele todo. Para lo que pasamos del tostón, ya nos duele todo, mi chavo. Y más si bailaste ayer o bailaste anoche con Viri Primera ahí en el Salón Premier. Ahí estuvimos un ratito por ahí disfrutando la buena música de Viri Primera. Anoche, pero sí, como niño bueno regresamos a casita a descansar como nenuco.
3: Buen día, mi amigo Jorge Luis Lucio.
2: Gracias.

0: Y te saluda tu amigo el Bronca de Mundo Nuevo. Saludo, un abrazo y un feliz día del Padre, hermano. Y feliz día del Padre para todos los de Mundo Nuevo, los padres de Mundo Nuevo, sin extensión alguna.
1: Eso es todo, mi chavo.
0: Aquí andamos nosotros chambeando un rato, hasta la una, mi hermano. Muchas bendiciones para todos y que se la pasen bien. Y convivan con toda su familia. Y ahí estamos, hermanito, ya echándole ganas. Cuídense mucho, por ahí estamos pendientes.
1: A mediodía de a degustar tu rico pavo en Molen, que se está preparando tu familia, Isaías Broca, un fuerte abrazo. Felicitaciones por ese día tan increíble para todos los padres del mundo.
2: Buenos días.
1: Buenos días.
2: Sí, estamos visitando a los padres hoy domingo. Para el señor Benito, toda su familia.
1: Sí. ¿Sí? ¿Ya se acabó? Okay. Al señor Benito y toda la familia, un fuerte abrazo. Dice por acá, buenos días, puede felicitar a mi papá Silverio Alegría García, que ayer igual cumplió años, Un fuerte abrazo para el señor Silverio Alegría García, que ayer cumplió años y hoy, por ser el Día del Padre, lo festeja en grande. Y también a mi abuelito Tomás Alegría Martínez, feliz Día del Padre desde La Tolva. La Tolva, estamos escuchando a la Morena allá en La Tolva, desde La Tolva. Un fuerte abrazo para los padres, que la pasen muy bien en este día tan importante para todos los padres. Silverio Alegría García y también para mi abuelito Tomás Alegría Martínez. Un fuerte abrazo y éxito por siempre. Dice por acá, vamos a enviar saludos también para... Ram, pam, pam, pam, pam, pam. Ok. Buenos días, señor locutor, espero que se encuentre bien de salud, y después de este corto saludo quiero que me saludes a mis hermanos Germán, Mario, Eulalia, de parte de su hermano Demetrio Pérez García, con la melodía Mi Querido Viejo. ¡Órale! Ok, ok, perfectamente, vamos a... Dice por acá, no dice nada, nada más mandan un video, mandan un videíto, un... Feliz Día del Padre, gracias, muchísimas gracias. Vamos a enviar otro saludo por acá, nos dicen rápidamente. Hay muchos saludos. Buenos días, mi estimado Jorge Luis. Saludos para para el camarada Chamoy de Petrogas, que aún en el Día del Padre sigue en la chamba, de parte de sus amigos Carrasco. Un abrazo para mí, estimado. Saludos y cállate los ojos. Saludos para, dice por acá, para Berna. ¿Para quién? Para Beren, Renata, Iker, Julián y Vanessa, que están en los preparativos del festejo del Día del Padre. Muchas felicidades. Dice, escuchamos Día del Padre, te escuchamos en la López Mateos, con la canción Dame Chocolate y Te Doy Bombón. Órale, cañón. Dice por acá, buenos días, saludos y bendiciones, feliz Día del Padre. Los escuchamos en la unidad 03 de SLM, saludos para Celso Pifas Manuel, de parte de Chemita Ruiz. Saludos para la patrona Sol, esperemos que la pasen muy bien. Muchísimas gracias por estar en sintonía y saludando a todos los padres hoy en su día.

0: Son las 10 y 39 minutos.
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3: En este corte musical escuchamos el Casa Fortuna con el Super Show de los Vázquez, Cruz de Navaja con Junior Clan y por supuesto el regreso del Zancudo con los Plebeyos en la número 1. Vamos a enviar saludos y felicitaciones. Ahorita vamos a enviar un saludo para todos los padres, un tema dedicado a todos los padres. Buenos días, dice por acá, hay un titipuchal de mensajes y de saludos y felicitaciones. Amigo Jorge Luis, buenos días, bendiciones, te escucho en la colonia Trópico de la Ribera, estoy lavando ropa, soy el hombre más feliz porque no tengo mujer ni suegra, soy Chilo, el terrible. Bueno, te vas a festejar solo, Chilo. Ahorita vas a fabricar tus sagrados alimentos y a festejarte en grande, ya me imagino ahí dándote abrazo tú mismo, al tremendísimo Chilo, el terrible. Un fuerte abrazo, muchísimas gracias por estar en sintonía. Hola, buen día amigo Jorge Luis, por tercer día, por ser el día del padre, te mando un fuerte abrazo para que me saludes a mi padre y a mi sobrino. Por ser el día del padre, un fuerte abrazo de aquí hasta el cielo. Ánimo amigo, ánimo. Sé lo que se siente pasar este día solo sin nuestro Señor Padre, pero lo recordamos con mucho cariño y mucho amor de los consejos que nos fueron formando para lograr hacer lo que eres ahora. Hola, muy buenos días, amigo Jorge Luis, feliz día del Padre. Porfa, quiero mandar saludos para mi papá, el señor Alfonso Toledo, para mi esposo, el señor David Domínguez, y mis hermanos Alfonso y Netzahualtl Toledo García. De parte de la señora Xochitl Toledo, por favor me puedes poner la canción El Paso del Canguro con Fito Olivares. Saludos hasta Villa Allende, por favor me puedes poner la canción de mi querido viejo. Hola, muy buenos días amigo Jorge Luis, feliz día del padre. Porfa, quiero mandar saludos para mi papá el señor Alfonso Toledo, para mi esposo el señor David Domínguez y mi hermano Alfonso y Netzahualtl Toledo García de parte de la señora Xochitl Toledo. Ok, saludos desde Villa Allende que nos están escuchando a todo volumen. Hay otro saludito, buenos días Jorge Luis. Saludos para mi padre Rogelio Almendra. Rogelio Almendra, que te escuchamos en el taller del gran amigo Nelo por la transportista. Un fuerte abrazo entonces para Rogelio Almendra. Almendra, gracias por estar en sintonía con la Morena FM. La Morena, buenos días.
4: Buenos días, señor.
3: A sus órdenes, señor.
4: Mira, ¿con quién tuve el gusto?
3: Jorge Luis Lucio.
4: De parte de Víctor. Lo que pasa es que acabo de llegar de Ciudad Juárez.
3: Ah, qué bueno, Víctor. Eso es todo, Víctor.
4: Y mi hermana es Silvia, la mamá de Pepe, el loco que le puso.

0: por ahí.
1: Ah, ok, sí, tengo el gusto de conocer a la señora.
0: Sí, hermanito. Vamos, para que nos salude ahí de parte de Víctor, Silvia y Chabelita.
1: Claro que sí, Víctor, con mucho gusto, ahí tu voz está saliendo al aire. ¿Algo que le quieras decir a tu mamita?
0: A mi hermanito, tengo una chulada, ¿eh?
1: Ah, qué bueno. ¿Qué tal el recibimiento del viaje que te aventaste desde el norte de
0: Oye,
1: la
0: hermano,
1: República?
0: nos venimos en el transporte, en los carros, hermano, pero es matadísimo.
1: ¿Qué
0: Llegué sin
1: cosa?
0: rayo, imagínate.
1: Ya no encuentras la comodidad, te mueves para allá, te mueves para acá, te paras y Dios mío.
0: Hermano, me fui hace 5 años y está allende olvidado, hermano.
1: Sí, estaba olvidado.
0: De verdad, hermano,
1: Sí.
0: no está como lo dejamos.
1: No, y es que uno
0: Está
1: se
0: viejo.
1: acostumbra a la vida del norte donde están las carreteras limpias y es otra vida, en el norte es otra vida.
0: Oye, hermano, ¿cómo hay vida por allá, hermano? De trabajo a morir,
1: Trabajo,
0: menos
1: mucho
0: pilas.
1: trabajo, lo que es Saltillo, Monterrey, toda esa área, toda esa zona.
0: Todo eso, hermanito, mira, sin límite de edad. Tengo 61 años y tú ya estás trabajando. Ya,
1: Ah.
0: gracias a Dios, me pensioné y estamos aquí cayendo ahorita. Y volvemos a regresar al norte.
1: O sea que ya te viniste para acá a colgar a la hamaca en las plantas de almendra y a darle duro a la hamaca, ¿no?
0: Sí, hermanito, estoy aquí en la sombrita con mi hermana.
1: Ah, ok, Víctor. Pues bienvenido a Coatzacoalcos, Allende, y pues a echarle los kilos, Víctor, ¿eh?
0: Sí, hermanito,
1: Y
0: 2 o 3 meses me quedo
1: a festejarlo.
0: aquí y me vuelvo a regresar.
1: Ah, perfecto.
0: Pensionado, gracias a Dios, ¿eh?
1: Sí, ya disfrutar la pensión un poco ya.
0: No, hermano, estoy a gustísimo.
1: Ya los millonarios son pocos.
0: Vamos a ir a la playa todavía.
1: Ah, ok, a recoger chapopote a la playa.
0: Sí, es cierto. Es cierto, hermano, sí, es cierto. Bueno, hermano, el gusto en saludarte.
1: Sale, Víctor, cuídate mucho y bienvenido a Allende, a Villa Allende. Disfruta a tu familia y pásala muy bien, ¿eh?
0: Gracias, hermanito. Gusto en
1: Y
0: saludarte.
1: a descansar todo lo trabajado, ya te lo mereces.
0: Así
1: Ya
0: es,
1: te
0: hermanito.
1: pensionaste a disfrutar a los hijos, a los nietos,
0: Mis nietos.
1: bisnietos, a estar en paz
0: Sí.
1: y en gracia de Dios.
0: Así es, hermanito.
1: Sale, Víctor, un fuerte abrazo y bienvenidos, ¿eh?
0: Igualmente, gracias, hermanito.
1: Órale,
0: Cuídate
1: pues.
0: mucho.
1: Gracias. Vamos a continuar con más música, señoras y señores. Qué lindo de veras. La gente por ahí nos llama, nos felicita, nos envía mensajes. Y se siente bonito, se siente bonito. Hay otro saludo por acá. Un saludo, abrazos y besos para el papá Elías Santos, que está disfrutando un rico consomé de borrego en el puerto Esmeralda. Saludos a todos los papás de Coatzacoalcos, afirmativo de Yes. Hay otro saludo, buenos días, para mandar saludos a Marco Antonio Hernández de la colonia Miguel Hidalgo. Dar gracias por ser un buen padre y esposo, ejemplo a seguir, que lo amamos y que Dios me lo bendiga siempre de sus hijos, nietos y esposa. Y felicidades para usted por ser el Día del Padre, que la pase súper bien con su familia. Sí, la pasaremos bien, gracias a mi Dios. Mis hijos, cada quien en su hogar, al rato por la tarde pasan por mí y no sé a dónde me vayan a llevar, pero hay que disfrutar al nieto, al yerno, a la nuera. Jorge Luis, eso hace el patrón por esos empleados. Es un marranito para carnitas que están haciendo allá en Calzadas. Aquí estamos preparando apenas el desayuno, nos comenta Evaristo. Saludos para Chufo y Evaristo, el patrón Valderas, por acá en Calzadas. Ánimo, ¿qué culpa tenía el marrano, hombre, de festejar el Día del Padre? El patrón Chufo, José, el Chufo. La patrona Doña Mari, aquí en Calzadas. Jerarca Valderas de Calzadas, también el saludo para todos los padres de Calzadas. Hay un mensajito de voz que nos hacen llegar.
2: Ah, buenos días, mi amigo Jorge Luis Lucio
1: A
2: Sánchez.
1: sus órdenes,
2: Te
1: señor.
2: saluda tu gran amigo Donaciano Tadeo Morales.
1: El bigote.
2: Muchas felicidades, mi amigo Jorge Luis Lucio Sánchez, por ser el Día del Padre. Para ti en lo personal, para tu papá que está en el cielo, y también para mi padre, que ya se nos adelantó hace 6 años.
1: Ahí.
2: 6 años. Y gracias, mi amigo Jorge Luis Luis Sánchez, por tomarte la molestia y trabajar hoy para saludar a todos los padres del mundo. Que Dios te bendiga.
1: Gracias, don Aciano. Gracias, don Aciano Tadeo Morales, por ahí al en línea.
2: Llega. Gracias, mi hermano.
1: Sale, fuerte abrazo, don Aciano, para ti, para tus hijos y familia que te acompañan esta mañana. Muchísimas felicidades, felicitaciones por ser, tú eres un gran padre, luchador, trabajador. Si me complaces, por favor, a todos los padres con la canción de A Cartoncito de Cerveza, porque hace sed, sed. Atentamente, Isabel. Eso es pretexto, Isabel. El calor es pretexto para un refresquito de cebada.
3: Estimado amigo Jorge Luis, muchas, muchas felicidades por el Día del Padre. Que Dios lo bendiga hoy y siempre. Me puede felicitar también a mi amigo, el dragón Pablo Barrientos, y a mi hijo, el señor José Antonio Villaseca.
1: Sí.
3: Y a mi hermano Rogelio Villaseca, de parte de José Ángel Villaseca.
1: Claro,
3: que Dios me lo bendiga y que disfruten la tarde en reunión.
1: Claro que sí, José Ángel Villaseca. Gracias, de veras. Claro que sí, con mucho gusto. Bueno, por acá está entrando una llamadita, vamos a recibirla. Hola, hola, buenos días. Bueno, bueno.
4: Hola, buenos días, Jorge Luis, ¿cómo estás?
1: Muy bien, aquí con mi gente, mi público, mi auditorio, festejando el Día del Padre trabajando.
4: En este día, que eres papá, papacito y demás, no se diga.
1: Y abuelo, orgullosamente abuelito.
4: Eso es lo que te iba a decir, pero dije, te vayas a ofender.
1: No, ¿cómo crees? Y es una bendición, mi chavo. Hemos llegado, gracias a Dios, ya pasamos del tostón, ya llegamos, y muchos amigos que yo conocía se quedaron en el camino. Qué bendición para los que tenemos y llegamos a esta edad.
4: Sí, sí, sí. Yo aquí quisiera saludar, que nos felicite.
1: Sí.
4: Al señor Maximino Morales Juárez.
1: Sí.
4: De Coatzacoalcos, Veracruz.
1: Sí.
4: Saludos a Alejandro Juárez de Michapan de Osorio.
1: Sí.
4: A Amadeo, a Julio, a Javier de Oquiapo, Veracruz.
1: Ok.
4: Y de aquí de Coaxa tenemos a sus hijos del señor Maximino Morales, que es Efraín Morales, Nahum Morales y Maximino Morales.
1: Ah, ok.
4: Y de nietos, que ya también son papás, hay varios.
1: A la mecha.
4: Y su familia, todos hoy van a tirar la casa por la ventana.
1: Eso
4: la
1: está bueno.
4: Le va a mandar saludos a Isabel Morales, que su esposo se llama Abel Ramos Flores. Están allá por el ex penal de Palmasola.
1: Ah, ok, perfectamente.
4: Sí, festejando y conviviendo. Y que te la pases un feliz día hoy, trabajando o no trabajando. Disfruta el día.
1: Así es, a disfrutar con la regalo, familia.
4: O sin regalo, pero Dios nos da la vida, que es lo principal.
1: Así es, afirmativo de Yes.
4: Y que estemos felices y contentos, aunque sea un momento, como siempre lo hemos dicho.
1: Sí.
4: Y como decían los de la sierra, aunque sea comiendo ajayo con tachka.
1: Pues sí, no, es que así es.
4: Digo, no soy rico para comer grande, como dicen, pero cuando menos el ajayo, que no me falte ni la tachka.
1: ¿Eso qué es ajayo y la tachka?
4: Ajayo frijoles.
1: Así
4: y
1: es.
4: Tortilla.
1: Ah, no, pues qué bueno, porque así con un platito de frijoles, con eso, gracias.
4: Sí.
1: Es una gran bendición. Así sea un taquito con sal que te comas, ya es una bendición, da gracias siempre a Dios.
4: Ahí con una cancioncita, un pupurrí del Super Show de los Vázquez, para el viejo.
1: Órale, pues. Sale, la buscamos y te la pasamos. Saliste al aire, saliste al aire. Toda tu voz salió al aire.
4: Muchas gracias.
1: Sale, hermanito, cuídate mucho. Bendiciones. Para todos los chamacos, todos los papás del mundo mundial, vamos a enviarles un tema que me imagino que todos los que pasamos de los 60, 70 años, ya nos duele que la cintura, que la rodilla, que la cabeza, que las articulaciones, ya traemos bastón, bordón, ¡ay, Dios mío! ¿Pero qué pasa con nosotros? Federico Villa y el Patas Chuecas aquí en la número 1.

Señoras y señores, escuchamos con Benny Álvarez, el gangoso Baila Minera con Super Lamas y Federico Villa, el Patas Chuecas aquí en la número uno. Y vamos a continuar con más buena música, señoras y señores, vamos a escuchar ahora a los compadres con el huequito. Si no tiene huequito, no la quiero yo, no la quiero yo. Bueno, no nacimos para cantar. Mejor chíflala. Vamos a enviar saludos para Víctor allá en Allende, que llegó del norte de la República Mexicana, disfrutando a su familia. Ya el chamaco pensionado, ya feliz y contento, ha cumplido con pues lo que la marca la vida, las semanas cotizadas, y ya el chamaco ya vino, llegó a Allende con su hamaca, buscando en qué árbol la va a guindar, porque ahí se la va a pasar todo el día. Allá en Minatitlán nos escucha Joel Quiñones Guzmán, el Chejere.

0: Viejísimo como la. En el taxi 1964 se encuentra el Chejere. Taxi 1964. ¿Cuántos años, Joel Quiñones Guzmán? Nos conocemos desde que entré a la Comadre, a Estéreo Festival, en 1992, 93. 1992, diciembre, 23 de diciembre de 1992. Entramos a Estéreo Festival, luego se formó como La Comadre, y ahí tardamos como 10 o 12 años trabajando. Y pues aquí estamos, después de una pausa de algunos años, retornamos al ambiente de la radio, lo que me apasiona, lo que me gusta. Así que saludos también para el que pone los ojos al revés, allá en Minatitlán, Andrés Andrés, del 121. Ahí nos escucha en el 121 Andrés en Minatitlán y el Chejer en el 1964. Gracias, mis amigos, por estar en sintonía. Allá dice para Nahum, para Maximino Morales Juárez, en Michapan, para Osorio, para Madeo, para Julio y todos los que nos escuchan ahí en Otiapan, nos informa Nahum y Maximino Morales Jiménez. Gracias por estarnos acompañando en esta mañana festejando el Día del Padre. Yo dije, no, yo trabajo el domingo para festejar a todos los padres que nos están escuchando, a todos mis amigos los taxistas, a todos los urbaneros, a todos los traileros y conductores de transporte de personal. Para el Sireno, en el 140, en el Urbano 140, por ahí se encuentra el Sireno, también para el Bubulín. Están trabajando en esta mañana, tienen un titipuchal de muchachitos y pues tienen que mantenerlo. Para ellos no hay sábado, ni domingos, ni día libres, ni día del padre. Tienen que trabajar porque tienen un titipuchal de muchachitos que todo le piden, como dicen, como el del parque, dame un pecho. Y ahorita el del parque ya no te pide un pecho, te pide 10 pesos para arriba, de 10 para arriba.
1: Sí, bueno, buenos días, buenos días, buenos días, Jorge Luis.
0: Buenos días.
1: ¿Me podría mandar un saludito, por favor? Sí, por favorcito. Para todos los padres, para todos los padres de aquí de la congregación de Las Barrillas, sí, para todos los padres aquí de la congregación de Las Barrillas.
0: Sí, de las varillas.
1: De parte de Ciro Rodríguez,
0: Claro que
1: sí,
0: sí, Ciro.
1: y también para mi amigo Beto Cervantes.
0: Sí, con mucho gusto.
1: Para mi amigo Beto Cervantes y Pablo Barriento, ¿sale? Que disfruten este día porque pues por ser el Día del Padre, ¿ok? Bendiciones para todos y también para usted, señor Jorge Luis, ¿sale?
0: Gracias, Ciro.
1: Feliz Día del Padre, ¿ok?
0: Gracias, Ciro. Un fuerte
1: Adiós.
0: abrazo para ti, para tu familia, para tus seres queridos. Esperemos que la pasen muy bien y que festejen sanamente. Una comidita, un platito de comida, en paz y en gracia de Dios. Buenos días, Jorge Luis. Jorge Luis, feliz día del Padre. Que tengas un bonito día y también para saludar a mi papá, el señor Héctor Rosales. Para mis clientes consentidos, muchas felicidades para Luis, Wilber, Carlos, Johnny y Lupe. Aquí en la Trópico de la Ribera nos están escuchando. Un fuerte abrazo hasta la Trópico de la Ribera, mi gente linda de ese hermoso lugar, esa hermosa colonia del puerto de Coatzacoalcos. Buenos días, un saludo y felicitación muy especial para mi esposo, el señor Ignacio Reyes Bautista, quien ha sido y es un gran padre. Que Dios le siga dando la sabiduría para guiar a sus hijos por el camino del bien. Muchas gracias. Los escuchamos en la colonia 8 de Mayo de Minatitlán, con mucho cariño de sus dos amados hijos, el licenciado Néstor y el licenciado licenciado Gerson. Un fuerte abrazo para pues el señor padre de estos jóvenes estudiados, el licenciado Néstor, el ingeniero Gerson. Un fuerte abrazo para su señor padre, señor Ignacio Reyes Bautista. Esperemos que lo festejen en grande y se den un fuerte abrazo de amor, de cariño y de decir cuánto te amo, papá, cuánto te quiero. Ponme la yegua, Palomina, para mi padre que hoy festeja con mi esposo más allá de las estrellas. Fuerte abrazo, ánimo, ánimo, ánimo. Buenos días, señor Jorge Luis. Saludos y bendiciones, saludos especiales para la señora Mati Palacios, Cándida, Lupita, ya todos preparando para los migrantes, para la motivación, juguito de piña, de los Vázquez. Saludos, Lalo Salazar. Ok, Lalo, ahorita te mandamos el juguito de piña, ¿sale? Un fuerte abrazo. Dice por acá, bueno, nos mandan un mensajito, feliz Día del Padre. Un mensajito, feliz Día del Padre, Jorge Luis, muchísimas gracias. Buenos días, Jorge Luis, por favor, felicítame a mi papacito Adelaido Hernández Maceda, para mi esposo José Alfredo Reyes, Ramos, perdón, José Alfredo Ramos Olivera, que Dios lo bendiga mucho por ser tan buenos padres de parte de Gaby. Felicitaciones a todas mis primas, a todos mis primos, tíos de la familia Mendizábal, que también son padres. Dedícales, por favor, el popurrí de Nativo Show. Muchas gracias, Jorge Luis, y bendiciones para ti. Muchísimas gracias, familia. A la mecha hay un titipuchal de mensajes. Y a esto venimos, a felicitar a todos los papás del mundo. Felicidades a mis papás que están en el cielo, al señor Eulalio Guillén Alemán y Martiniano Zamora Vivas, mis tíos que fungió como mi padre. Si me podrían complacer con la canción ¿Qué falta me hace mi padre? Y felicidades a usted, felicidades a todos los papás que escuchan la estación La Morena y que gocen siempre mucho a los que aún tienen, a los que aún lo tienen, porque ¿qué falta me hace mi padre? Pero mejor se la cambio por una melodía más movida que usted guste. Muchísimas gracias. La vamos a buscar y te la vamos a poner, ¿sale? ¿Cómo googleo la canción del albañil, porfa? Buen día. ¿Me puedes poner la del albañil? Ahorita la ponemos, ¿sale? Te la ponemos con mucho gusto. Mauro Uriarte. Dice por acá, felicidades, amigo. ¿Me puedes poner un popurrí con los Damiáns? Vamos de fiesta, por favor. Ok, vámonos de fiesta, vamos a buscarla y se la pasamos. El Charrito, laborando en su flamante taxi.
2: Buen día, Lucio.
0: Buenos días, Charrito. Felicidades
2: hoy por el Día del Padre.
0: Igualmente, mi amigo.
2: También quiero que me felicite al Charrito, o sea, yo mismo, ¿no? Pero quiero felicitarme.
0: Ok, Charrito.
2: Esperemos que le pasemos bien, Lucio.
0: Así es.
2: Ahí andamos y aquí reportándome con ustedes. Sale.
0: Así sea una tortillita con sal, pero en paz y en gracia de Dios, mi amigo. Así es. Hola, ¿qué tal? Buenos días, estamos al aire.
3: Buenos días, ¿qué onda, Jorge Luis?
0: A sus órdenes, Jorge Luis Lucio.
3: Habla Tello.
0: Estamos al aire, Tello, échale de tu ronco pecho.
3: Pues nada, para que me felicite a mi amigo Tino.
0: Sí.
3: Chicharrón con pelo, aquí en el taller, que aquí estamos ahorita.
0: Festejando el Día del Padre, ¿verdad?
3: Pues ya que no nos queda otra más que estar aquí en el taller festejándolo.
0: Pretexto es lo que quieres. Tú me imagino que ya estás con tu caguamón, ¿verdad?
3: No, ¿qué te pasa? Yo no tomo, gracias a Dios, ya.
0: Ya te voy a mandar al trancho allá que te vaya a cazar en la vuelta de la esquina.
3: Ya no echamos nada de tragos.
0: Ya no.
3: Ya somos gente decente, gracias a Dios.
0: Ah, qué bueno, mi chavo. Sí. Aquí saludamos por ahí, ¿dónde te encuentras? Aquí saludamos.
3: Órale, sale.
0: Órale, pues, hermano.
3: Que te mando un fuerte abrazo y felicidades también por el Día del Padre.
0: Gracias, Tello. Igualmente un fuerte abrazo, órale, y bendiciones. Órale, sí, éxito, adiós, con tu familia. Gracias. Vamos a continuar con más música y nos vamos con el huequito de los compadres.

0: Son las 11 y 25 minutos.
1: Vamos a continuar con más música, señoras y señores, a través de la frecuencia de La Morena FM. Gracias por marcar nuestro número telefónico, el 921-139-0011. Muchísimas gracias por estar en sintonía. Vamos a enviar un saludo muy especial para mi compadrito Daniel Medina. Daniel Medina, tenemos como unos 40, 50 años de conocernos, ¿verdad? Muchísimos años de conocernos de allá de nuestro pueblo. En estos momentos, Daniel Medina, ya lo llevan los hijos y los nietos a ver película de niño, de chamaquito, va a ver a Toy Story. ¡Hija! ¿Cómo pasan los años, ¿eh? ¿Cómo pasa el tiempo, Daniel? Un fuerte abrazo a Daniel Medina, para su esposa, la señora Olivia, para su hija Miriam y los nietos que por ahí van rumbo en su automóvil para Villahermosa, Tabasco, a ver el estreno de Toy Story. ¿Sí, verdad? Antes, ¿te acuerdas, Daniel? Tú llevabas a tus hijos al cine. Ahorita ellos, los nietos, te llevan a ti. Ya no los hijos, los nietos. Olivia, ¿cuántos años, Olivia? Un fuerte abrazo. Daniel Medina, mi compadrito, un fuerte abrazo. Con dirección a Villahermosa, Tabasco. Que Dios me lo bendiga siempre. Ahí en carretera, ojo de chícharo con el volante. Daniel, cuida a tu familia. Cuida lo más querido que es nuestra familia. Un fuerte abrazo y muchas bendiciones y éxito por siempre. Y gracias por andar siempre escuchando a La Morena FM. Saludos para tu familia allá en Pailebot, en el Ojochal, en el Barí Primera, Barí Segunda, en Cuauhtemocín, Tabasco, allá en Sánchez Magallanes, en la Barra de Santa Ana, en Tonalá, toda la zona esa.

0: Allá en Cinco Presidentes, que mucha gente nos escucha en Cinco Presidentes, Tabasco, en Villa Benito Juárez, en el Crucero Magallanes, tenemos ahí la venta, Blasillo Primera, Blasillo Segunda, y todos los alrededores que siempre, allá en la Azucenita, atrás, a un costado del Barí Primera, Barí Segunda, por ahí se encuentra la Azucenita. La entrada es por la venta. Ahí está la carretera hasta llegar a la Azucenita. Un fuerte abrazo para toda la familia. Vamos a saludar a todos los papás taxistas de parte de Lenín Lozano, conductor del taxi el 926. Lenín Lozano nos habló hace un momento, Jorge Luis, para todos los papis de los taxis de Coatzacoalcos, en especial al 926, que está celebrando en grande pues este Día del Padre. Un fuerte abrazo y éxito por siempre. Vamos a enviar saludos por acá, nos dicen, hola, hola, buenos días, ¿a quién saludamos? Bueno, buenos días, sí, estamos al aire, ¿a quién saludamos?
1: Quiero de aquí de Villa Allende a saludar a Romeo Gozada.
0: Sí, con mucho gusto.
1: Día del Padre.
0: Sí, felicidades.
1: De su hermana y su sobrina Lidia Márquez y Estela Gozada.
0: Claro que sí, señorito. ¿Le van a hacer alguna comidita o algo?
1: Sí.
0: ¿Sí? Ah, pues qué buena onda. Pues que la pase muy bien, que Dios me lo bendiga. Salió usted al aire. Gracias, salió usted al aire, ¿eh? Bueno, yuhu, bueno, ok. Vamos a continuar. Ah, bueno, yuhu. Onta bebé, aquí estoy. Bueno, apa bebé. Buenos días, felicidades por el Día del Padre a todo Veracruz y Tabasco. Saludos para la familia Silván y familia Díaz de San Miguel Adentro y Calicanto de municipio de Jalapa, Tabasco, de parte de Juan Manuel Díaz Fósil. Gracias, Juanito. Juan Manuel Díaz Fósil nos está escuchando allá en Miguel Adentro de Licanto, municipio de Jalapa, Tabasco. A la mecha, hasta dónde me andan escuchando. Juan Manuel, un fuerte abrazo. Felicidades del padre, mi amigo. Esperemos estés bien con toda tu familia allá por el hermoso estado de Tabasco. Bellísimo nuestro estado.
2: Buen día, felicítame mi padre Carlos Morales Cruz, de aquí de Iguatlán del Sureste, y a todos los padres aquí de parte del Chino. Saludo, Jorge Luis, pasa mi mensaje, por favor, aquí escuchándote.
0: Sí, mi amigo, con mucho gusto. Feliz Día del Padre para ti. Buen día, salúdame a mi mamacita Juana, aquí escuchándote en Iguatlán del Sureste, y a mi padre, al que acabamos de saludar en el mensaje de voz.
2: Buen día.
0: Buenos días.
2: Señor Lucio Sánchez.
0: A sus órdenes.
2: Jorge Lucio Sánchez.
0: Ándale, mi chavo.
2: Quiero felicitar al señor
0: ¿sí?
2: El señor don Lelo.
3: Buen día, para felicitar a todos los padres en este su día, que se la pasen muy, pero muy feliz y contentos en compañía de sus familias, especialmente para los de la calle Alemania, de la Alemania, los ojalateros, el Rola, el Salta, el ingeniero Morgan, sí. Y todos los padres de ahí de la Alemania, un saludote para todos ellos.
0: Ok, mi amigo, con mucho gusto. Su voz salió al aire ahí, su mensaje de voz que nos estaba enviando hace un momento. Muchísimas gracias por estar en sintonía y felicidades, señores padres. Muchas felicidades, un fuerte abrazo. Buenos días, Jorge Luis. Muchas felicidades a todos los padres en su día. Un fuerte abrazo en especial a mi señor padre Feliciano Carrasco, que ya estamos preparando la comilona para celebrarlo en grande. Pues muchas felicidades, Feliciano Carrasco, déjate consentir por tu familia, en especial por Laura, quien te quiere y te ama muchísimo. Dice por acá, buen día, Jorge Luis, muchas felicidades por ser el Día del Padre, un fuerte abrazo, pásenla súper a todo dar, me felicita a mi papá Ángel de Yoli, de Aguadulce, Veracruz, con una melodía de Junior Clan, estamos guisando un mondongo y un chilito que cállate los ojos, y más si es de habanero asado con limón para el mondongo. ¡No, hombre! La pura tinta, ¿eh? Ok. Hay otro mensajito de voz que nos hacen llegar. David Osorio López de la Benito José. David Osorio López, Benito Osorio Rito, Osorio Rito, y papá feliz, son papás feliz, nos mandan por ahí un mensajito de voz.
4: Yo soy Luis, soy yo David, poneme una música, querido viejo.
0: Querido viejo, claro que sí.
4: Yo soy Luis, buenos días. Poneme la canción, querido viejo, para Benito.
0: Ok, para López o David Osorio López Benito. O Benito Osorio Rito. Bueno, va para él, saludo. Muchas felicidades por ser el Día del Padre. Buenos días, Jorge Luis. Saludos para todos los padres que salen a trabajar desde la madrugada y regresan hasta la noche, cansados, pero con la bendición de su familia, como a muchos. Hoy nos tocó trabajar, pero felices por tener una familia que nos espera. Atentamente, el señor Alberto, desde el fraccionamiento Las Dunas. Bendiciones para todos. Bendiciones para usted, señor Alberto. Un fuerte abrazo. Le mandamos desde la cabina de la Morena FM hasta allá donde se encuentra usted laborando. Al rato lo va a recibir la familia con un fuerte abrazo y una comidita ahí para disfrutar el Día del Padre.
5: Buenos días, Jorge Luis. Aquí saludando a tremendísimo Carlitos. Aquí estamos descansando, escuchando la mejor estación del Puerto, La Morena. Bendiciones y muchas felicidades.
0: Eso es todo, Carlito. Ahora sí te mataron el pavo, ¿no? Pero en la espalda. Ok, un fuerte abrazo para Carlito, descansando en este domingo. Lo están festejando como rey al chamaco. Buenos días, Jorge Luis. Favor de felicitar a mi papá, el señor Marcial González Lara, con una canción de Luis y Julián, La Rubia del Moño Negro. Los escuchamos en Cosoleacaque, Veracruz, calle Juan de la Barrera, barrio Segundo. Pues un fuerte abrazo entonces para el señor Marcial González Lara. Esperemos que la pase muy bien y qué buena onda que están festejando, lo están festejando en grande allá en su casita. Felicidades, Jorge Luis, Lucio, un abrazo en este día y a todos los papás que tienen hijos regados por todos lados. Por ejemplo, ¿no? Alberto Salas, un abrazo, excelente y bendecido domingo. Fuerte abrazo, Alberto. Si eres papá, mis respetos, échale los kilos, las ganas para, pues, echarle toda la carne al asador a la familia. Dice por acá, si me complace, por favor, a todos los padres con la canción de Cartoncito de Cerveza. Ok, ahorita se la pasamos con mucho gusto. Hay otro saludito por acá rápidamente. Hola, buenos días, Jorge Luis, que tengas un excelente día, felicidades por el Día del Padre. Quisiera que me saludaras al papá de Iki y mío igualmente, a mi amigue, con mucho cariño, que dure muchos años más de vida con nosotros. Igualmente, si le pueden poner la canción de la araña, y también un saludito para el bebé Iki, por favor, que nos escucha allá en La Venta, Tabasco, en el centro de La Venta. Saludos, Jorge Luis, un abrazo, muchas felicidades. Le pido un favor, si saludas a mis hermanos, felicitarlos por ser el Día del Padre, de parte de su hermano Carlos Reyes Montalvo, para Domingo Reyes, para Juan Reyes, Cristóbal Reyes y familia Reyes Montalvo, de Ángel R. Cavada, con una bonita canción. Claro que sí, va para allá el tema, que esto se llama Bien Buena con Master Cumbia.

0: Escuchamos el pupurrí, la tomadera del Super Show de los Vázquez para todos ustedes, mi gente linda que nos acompaña. Muchísimas gracias. Cumbia del Mar con Kiki y su nueva naranja. Y Master Cumbia, bien buena aquí en la frecuencia de la más buena de Coaxacualcos y se llama La Morena FM. Vamos a continuar con más buena música, señoras y señores. Vamos a enviar un tema que se llama La Tiene Chiquita, la motocicleta La Tiene Chiquita. Así es el éxito. Un tema de Fusión 4 a través de la frecuencia de La Morena FM para saludar a toda la gente, a todos los padres, los señores padres que están festejando, ya se están reuniendo con sus hijos, sus nietos y demás familiares. Dice por acá, salúdame al tremendo Rigo en su taxi el 4046, Rigo, taxi 4046, y a todo el grupo de la Camaroniña, Chicho, el abuelo, Tasmania y el gato, que por ahí nos escuchan. Ok, chamacos, un fuerte abrazo para el 4046. El tremendo Rigo y todo lo del grupo La Camaroniña, Chicho, el abuelo, Tasmania y el gato por ahí reportándose en esta mañana. Hola, buenos días. Quisiera felicitar a mi papá Pedro Saavedra Morgán, que trabaja en los Quetzali, Ruta Malecón, Unidad 25 de Coaxacualcos. Oye, qué buena onda para los Quetzales, para todos los transportes urbanos de los Quetzali. Un fuerte abrazo. Y a todos los que se encuentran en esa ruta, un fuerte abrazo para Pedro Saavedra Morgan, que conduce un Quetzali en la ruta del Malecón. Un fuerte abrazo y muchas bendiciones para Don Trini, mi hermano y mi amigo. Saludos especiales para ti en este día de parte de tu amigo y hermano Trinidad. También saludos para todos los, dice por acá, para todos los papás, en especial para Arturo Canseco y Alejandro Mortera. Te estoy escuchando desde Oluta, Veracruz. ¡Órale! Acá me trajo Doña Luz a festejar el Día del Padre. Cuéntele cuando era usted jaranero, requintista que era. Goza Arturo Canseco, maraquero, usaba el requinto y cállate los ojos, mi chavo. Un fuerte abrazo, hermano. ¡Feliz día! Es usted un gran padre, excelente padre. Y esperemos lo valore su familia, ya lo festejen en grande. Un fuerte abrazo para ustedes, esperemos que la estén pasando muy bien. Vamos a enviar saludos también por acá. Hay un titipuchal de mensajes, de saludos, de felicitaciones, que es imposible querer pasarlos todos en un solo ratito. Bueno, aquí está. Ahí nos envían un sticker. Buenos días, puede felicitar a... Dice, puede felicitar a Juanito Gómez por el Día del Padre y decirle que es un padre maravilloso, si no es de mucha molestia de parte de sus hijas, de su hija Celeste, que lo quiere mucho. Así que un fuerte abrazo para Juanito Gómez, festejando con su familia el Día del Padre. Hay saludos y felicitaciones por acá, dicen, felicitaciones para Marco Antonio Hernández de la colonia Miguel Hidalgo, Marco Antonio Hernández de la colonia Miguel Hidalgo, aquí en Coaxacualcos, de parte de sus hijos, nietos y esposo, y esposa, perdón, que lo felicitan porque es el mejor padre del mundo mundial. Dice por acá, buenos días, si me puede mandar saludos a mi padre Leonardo Aguirre Rodríguez, que es el mejor padre de que la vida me puso mandar, y puede poner la canción, dice por acá, y puede poner una buena canción de los Tigres del Norte, de su hija Verónica. Saludos y bendiciones a tu papi, Leonardo Aguirre Rodríguez. Verónica, un fuerte abrazo y que la pasen muy bien. Dice por acá, hay otro saludito. Buenos días, Jorge Luis, muchas felicidades por el Día del Padre. Dios te bendiga grandemente. Me felicitas a mi marido Julián Alejandro y a mi hijo David de Jesús por el Día del Padre. Dice, de parte de la señora Elena, desde el Muelle de Agua Dulce, que nos están escuchando. A mi hijo David de Jesús, por el Día del Padre, de parte de Elena, desde el Muelle de Agua Dulce. Un fuerte abrazo, que Dios me lo bendiga grandemente, esperemos y la pasen muy bien. Hay otro saludito por acá, nos dicen rápidamente, para en un mensajito de voz que nos hacen llegar. Vamos a ver qué dice por acá, pero qué jejo. Ahorita lo... ya... ok, ya están pelando la cochina, hombre.
1: Hombre, un mensajito, Jorge Luis Luzo Sánchez, ¿De parte
0: de quién?
1: Del señor Piperagüit, para el señor Jerarca Valderas, aquí en Calzada, ¿sí? La señora Mari y toda la...
0: Y toda la familia.
1: La flota que está aquí. Bueno,
2: sureste,
1: un
2: padre.
1: Pequeño taller que hay por aquí. Recurriendo a la gente. Y si quieres venir, güey, está.
0: Ya está, perfecto. Me parece muy bien, excelente.
1: Sí, te mandamos la ubicación, dice el patrón.
2: Jovenito Osorio Rito. Bueno,
1: disculpa, pero ponme el tío Caimán, don Junior Clan, ya de la sangre, Jorge Luis, Lucio Sánchez, dice el patrón, que qué onda. Sí. Lucio Sánchez, dice el patrón, que qué onda. Sí. Gusta venir por las carnitas o los cueritos.
0: Gracias, muchísimas gracias, familia. Dios me lo bendiga. Pobre marrano, ¿qué culpa tenía, hombre? Ya lo descuartizaron al pobrecito.
3: Buenos días, Jorge Luis. Qué show. Buenos días. Saludos con él acá desde Minitlán, Veracruz, carnalito. Año de conocerte y te vuelvo a escuchar nuevamente. Me da gusto que estés haciendo lo que más te gusta.
0: Así es, Joel.
3: Ahí. Y mándale un cordial saludo por ahí para mi padre, el señor Rosalino Quiñones Zabaleta. Ahí, ¿qué andamos dándole duro contra el muro, duro y macizo contra el piso y un ratillo, porque después del mediodía hay que pegarle un calambre al hígado. Saludos por ahí a este Jorge Luis.
0: Sale,
3: ahí para toda tu audiencia que está en frecuencia contigo. Que ya escuché que tienes bastante audiencia, ¿eh? Qué bueno.
0: Gracias a Dios. Y a ustedes que van recomendando poco a poco donde van pasando, van recomendando la estación y la verdad, cada día se hace más fuerte.
3: Ahí será para todos los robamaletas, celulares, carteras, tanque de gas. Todos los cuatro letras.
0: Mandado y
3: saludos.
0: Todo,
3: ¿no?
0: Sale, mi chavo.
3: Yo sigo siendo el Chejere de este lado. Ok.
0: 1964, el Chejere allá por Minatitlán. Muchísimas gracias por estar en sintonía y felicidades. Para buenos días, tardes, saludos para el señor Rafael de parte de su esposa e hijos que están al 100 aquí trabajando en la taquería de los hermanos Vargas. Un fuerte abrazo, chamacos, de la taquería hermanos Vargas. Hay que festejar a papá el día de hoy. No todo es trabajo, dense el momento para respirar y dar gracias a Dios por tener a una gran familia, mis amigos de la taquería hermanos Vargas, ahí en Mercado Morelos, que nos escuchan a todo volumen. Dice por acá, buenos días, mi estimado amigo. Feliz día del padre. Quiero mandarles un saludo a mi Rosita, que la está haciendo un pastel a su amor, a mi padre. Pues muchas felicidades, muchas bendiciones. Buenos días, para mandarle un saludo a mi madrina y patrona Esther, que andamos chambeando en su casa, que la quiero mucho. Y un saludo para mi Rosita María, que la amo y que no se les olvide la de mi secretaria, porfa, y la cumbia del mar para mi Rosita. Lindo día y saludos y gracias, nos dicen por acá. Ok, Pablo Barrientos, del Super Dragón y su Fuego Tropical, nos envía un mensaje de voz.
4: Buenos días, Jorge Luis, buenos días, muchas felicidades, hermano, en este
0: gracias.
4: Día.
0: Igualmente,
4: feliz día del padre. Feliz día del padre, hay que disfrutar su día y su momento. Gracias por la felicitación de todos mis amigos, de que escuché las felicitaciones aquí en la Radio Morena, ¿no? A José Ángel Fonseca y a todos los joseses. Y a Ciro Rodríguez también allá en Bardillas. Gracias a Lupita y feliz día a todos los compañeros de Limpia Pública, a todos los compañeros de Limpia Pública por ser Día del Padre, y a nuestros compañeros músicos, artistas del sur de México y del mundo mundial. No Totol, también para mi papito que está en el cielo, Manuel Barrientos Maqueo. Gracias a todos ustedes, a ti, mi hermano, Gracias por estar. Ahora sí, alegrándonos el día. La vida es un viaje lleno de momentos inolvidables, de risa, de sueño, de personas que nos hacen brillar, así como tú, de bellos recuerdos que nos... que nos transforman día a día. Bueno, pues somos una página en blanco donde podemos escribir muchas historias y experiencias. Hay que abrazar todo y encender nuestro espíritu para que brille, para que cada instante sea maravilloso.
0: ¡Órale! Le salió lo romántico a Pablo Barrientos de su ronco pecho. Esta sabiduría. Bien dicen que entre más viejo, más sabiduría hay en la persona. Y pues ya Pablo Barrientos no se cosa el primer error, ya está viejo. Pero ahí anda todavía como chamaco. Dios te bendiga siempre, mi hermano. Un fuerte abrazo. Gracias por estar en sintonía. El Capitán Villegas nos dice: buenas tardes, quiero felicitar a mi papá Juan Moisés y a mi abuelo Feliciano Carrasco de parte de sus hijos y nietos que lo quieren mucho y le desean que la pase de lo mejor y muchas felicitaciones hoy en su día. Un fuerte abrazo. Gracias por estar en sintonía con La Morena FM. Jorge Luis, felicidades por el Día del Padre. Saludos para Leonardo DiCaprio. Por favor, con la melodía, mi viejo, con la raza de la Unión Hidalgo. Atentamente, el Capitán Villegas, que por ahí nos escucha a todo volumen. Hay otro saludito por acá rápidamente. Buenos días, por favor, si puede enviar saludos por el Día del Padre a los señores Juan Carlos Martínez y José Herbert Obando. Lo escuchan en la colonia 20 de noviembre, ya están en sintonía con La Morena para escuchar tus saludos. Gracias y feliz días también para usted. Muchísimas gracias, familia. Gracias por estar ahí siempre en sintonía. Hola, buenos días. Saludos para el guapo del taxi 1450. Saludos, órale, al guapo del 1450. Saludos de parte de una chica que lo flechó, la flechó, pero que cállate los ojos. Muchas felicidades al dragón de los teclados de Veracruz. Un fuerte abrazo de parte de Leti. Felicidades, Jorge Luis, por ser el Día del Padre. Muchísimas gracias, Leti. Un fuerte abrazo. Hay un mensajito de voz que nos hacen llegar.
5: Hola, hola, José Luis. Estamos a la escucha, estamos a la escucha. Aquí Malpica, Pedro Moreno, el Tibil, los tacos y torta, el Tibil de Manuel. Estamos echando la casa por la ventana. Aguas frescas, Jamaica, horchata. Y unos regalos, recuerdos para los papás que vengan, que lleguen, lo primero que lleguen ahorita y reciben regalo. El Pibil de Manuel, aquí los tacos de la cochinita. Sale, José Luis, te estaba pendiendo. En escucha. Ya es, buenas tardes, buenas tardes, buenas tardes, José Luis, buenas tardes. Aquí escuchándote, Malpica y Pedro Moreno, echando la casa por la ventana.
0: Ok, al rato nos paramos por ahí a ver si nos podemos comer unos taquitos para celebrar el Día del Padre, ¿sale? Hola, buenas tardes, favor de saludar a mi padre Francisco Javier Luna Torres de parte de sus hijos Xochitl, Zulma y Javier y su nieta Ariadna Giselle. Los escuchamos en Cosoleacaque, en el barrio Cuarto. Muchísimas gracias, un saludo en especial para esta gran familia, siempre disfrutando la buena música de La Morena FM. Buenos días, Jorge Luis, quiero que me mandes saludos a mi marido Ricardo Hernández, de parte de sus hijos Gabriel y Chabela. Porfa, muchas gracias, de Villa Allende. Pómela de mi querido viejo, de Chente Fernández. Ok. Buenos días, buenas tardes, Jorge Luis. Saludar a todos los padres sindicalizados del municipio de Moloacán. Para el licenciado Eleazar, presidente de Moloacán, por ser el Día del Padre, que la pase con su familia, con una canción de la abejita de Chilo. Ok, pues un fuerte abrazo para el presidente municipal de Moloacán, el licenciado Eleazar, presidente de Moloacán. Un fuerte abrazo de sus amigos, familiares y demás personas que lo estiman muchísimo. Buenos días, mi estimado amigo, feliz Día del Padre. Quiero mandarles saludos a mi Rosita, que la está haciendo un pastel a su amor, a mi padre. Buen día y bendiciones, que salga rico ese pastel. Dice por acá, saludos cordiales, Jorge Luis Lucio Sánchez, felicidades. En un rato más nos traen el lunch, un poco de mondongo, que cállate los ojos, delicioso, y más con su chile habanero asado, amortajado en el molcajete y jugo de limón. Ay, mi hermanito, sabe eso, delicioso.
6: hermano Jorge Luis. Ya casi estamos acabando la jornada del día de hoy. A ver si te da tiempo que me complazca por ahí con sabor a durazno, con quien lo tengas, hermano. Sale, yo ya voy terminando mi turno el día de hoy, hermano. Sale, bendiciones. Y hasta mañana seguimos aquí con la taxiada, hermano. Que la pase bonito, hermano.
0: Sale Isaías Broca, ya dirigiéndose a su casa, Isaías Broca, a recibir los abrazos de su familia. Un fuerte abrazo, de veras, qué lindo. Mucha gente trabajadora, que a pesar de que es el Día del Padre, le están buscándole la chuleta. Ok, gracias por las porras que nos echan por acá. Jorge Luis, felicidades, por favor, mándale saludos para nuestro papá Pablo Hernández, lo amamos mucho, de parte de sus hijos, Emir, Joel, Josué y José Ángel. Por favor, dedícales, por favor, una canción ranchera, alegre. Gracias, te escuchamos en la Colonia Independencia. Gracias, familia de la Colonia Independencia, felicitaciones a su señor padre, un fuerte abrazo y muchas bendiciones. Continuamos con más música. La motocicleta la tiene Chiqui.

0: próxima, güey.
1: Son las 12:21.

0: Son las 12 y 29 minutos.
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0: A través de la frecuencia de la Morena FM escuchamos al Super Dragón y su Fuego Tropical, La Tengo Como Burro. Escuchamos también un éxito de los grandes, aquí en la número uno, Los Toches, El Chacharero. Y Grupo Fusión, La Motocicleta La Tiene Chiquitita, aquí en la número uno, la frecuencia de la Morena FM.
1: Son las 12:36. 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
0: Señoras y señores, vamos a continuar con más música. Hemos estado, la verdad, no pensamos que fuese a haber tantas llamadas, tantas felicitaciones el día de hoy, del Día del Padre. Por eso nos decidimos trabajar para festejar en grande a los señores padres que hoy celebran un aniversario. Bueno, es este festejo tan grande para todos los que somos padres, abuelos y bisabuelos, pues todos felices y contentos, disfrutando del ambiente, de la familia, de todo el poder que tiene la familia con darnos un abrazo, un apretón de mano. Con eso se dice: te amo, te quiero, eres mi todo.
2: Sí, Jorge Luis Lucio Sánchez, este mensaje para felicitarte.
0: Gracias.
2: Grandemente por ser abuelo, por ser padre. Y también recordar al mío, que ya hace ya 25 años que ya nos dejó en este plano. Y felicidades a todos los padres, a todos los padres del mundo mundial, dijera Sagitario. Ahí lo escuché a mi compa el Sagitario. Felicidades, y aquí estamos trabajando, ni modo, nos tocó chambear. ¿Qué le vamos a hacer? Felicidades a mí también. Y al payaso que dice que es papá. Bueno, sale pues. Felicidades.
0: Sale.

0: a festejar solito porque está cholito, cholito. Un fuerte abrazo. Buen día, mi Jorge Luis. Saludos desde el taller Evan Padua a todos los padres de aquí de Tlacuilolapan, Tlacuilolapan, y los que están también descansando. Los recordamos con mucho cariño, mucho afecto. Dice por acá, para Marcelo, que nos escucha allá en Minatitlán, un fuerte abrazo en el taxi 2566. Marcelo, como siempre, sintonizando a las 4 de la tarde, agarra rumbo a casita porque ya los espera por allá un guajolote, el caldo de guajolote, y el pobre marranito que se fue al agujero por festejar al el conductor del taxi 2566, el tremendísimo Marcelo. Le mandamos un fuerte abrazo y gracias por estar en sintonía.
1: Buen día, tarde, Lucio.
0: Sí, a sus órdenes.
1: Pues por ahí, carnalito, ahí para felicitar a todos los padres y al Monchín que nos está viendo desde allá arriba, carnalito.
0: Ah, qué bueno, qué bueno.
1: Ahí saludos para todos y una buena melodía. Ya sabe, de la que le gustaba a él.
0: Ah, ok, Genaro.
1: Saludos a todos.
0: Gracias, Genaro. Para recordar a nuestro cuñado Moncho, o Ramón Egler Alejandro, sí, lo recordamos con mucho cariño, mucho amor a mi cuñado. Se nos adelantó, es de nuestra rodada, pero se quiso adelantar y nos dice que allá nos espera con mucho cariño, mucho amor, y seguir esa amistad, esa familiaridad que teníamos entre Ramón Egler Alejandro y un servidor y de toda la familia. Lo recordamos, siempre platicamos, parece ser increíble, pero ya no está con nosotros. Pero allá desde el cielo nos está viendo, nos está observando. Pues un fuerte abrazo para ese gran hombre, Ramón Egler Alejandro, de parte de toda su familia, de Genaro, de Junior, de Rosa, de toda la familia. Buenos días, Jorge Luis. Que nuestro Padre, Señor Padre, nos bendiga. Un fuerte abrazo para ti y deseándote lo mejor. Quiero saludar a mi padre Armando Hernández Vázquez, hoy por ser el Día del Padre, de parte de sus hijas, que lo quieren muchísimo, Aurora, Silvia, Antonia, Ángel y Mariel. Siempre te escucha y se alegra mucho al escucharte. Él tiene 86 años de vida y le gusta escucharte. Saludos y bendiciones con esta bonita melodía, mi querido viejo. Vamos a buscarla, ¿sale? Un fuerte abrazo. Allá en las gaviotas nos escucha Candelario Villegas Zapol. Candelario Villegas Zapol, nuestro amigo de hace muchísimos años, y dice pues que le envía saludos a su familia allá en Catemaco, para Epifanio Villegas Reyes, su papá Epifanio Villegas Reyes, que el próximo 8 de abril más o menos cumple 103 años de vida, todavía oye, todavía ve, todavía camina, brinca y trabaja. El señor Epifanio Villegas Reyes cumplirá 103 años el próximo mes de abril, dentro de unos 6 meses. Y dice que pues ellos están contentos porque papá está fuerte, todavía trabaja el machete, todavía hace sus quehaceres, corta leña. El señor Epifanio Villegas Reyes, esperemos en Dios que nuestro Dios Padre Todopoderoso lo mantenga muchísimos años más de vida, a nombre de sus hijos, Candelario, de Antonio y de toda la familia, ya que el señor Epifanio Villegas Reyes fue marimbista, de los primeros que hubieron allá en Catemaco. Él fue integrante de los Siete Latinos, los Brujitos de Catemaco, antes de formarse agrupación como es ahora con los Siete Latinos. Pero antes él perteneció a los Siete Latinos en la marimba, cuando andaban haciendo sus pininos por allá en Catemaco. Un fuerte abrazo, señor Epifanio Villegas Reyes, 103 años, de parte de su hijo Candelario, que lo quiere y lo ama mucho, y le envía un fuerte abrazo. Vamos a continuar con más buena música. Hay saludos ya para irnos, ya para retirarnos. Me voy con mi familia a festejar a la casa de mi hermanita. Buenos días, Jorge Luis. Que nuestro Señor Padre nos bendiga. Un fuerte abrazo. Y deseándote lo mejor, quiero saludar a mi padre Armando Hernández Hernández por ser el Día del Padre. La quieren mucho sus hijas, Aurora, Silvia, Antonia, Ángel y Mariel. Siempre te escucha, dice que ya tiene 86 años el señor y se pone feliz y contento al escuchar la frecuencia de la Morena FM. Hay otro saludito ya para irnos. Buenas tardes, mi estimado amigo Jorge Luis, feliz Día del Padre. Felicitaciones a todos los papás que ven por su familia, bendiciones para ti y tu bella familia, de tu amigo Fidel García, del portable número 132, excelente día, saludos, gracias Fidel García, ya dirigiéndose a su casa.

0: cita a recibir los abrazos de sus señores, de sus hijos, de su esposa y de sus nietos por ahí. Fidel, un fuerte abrazo. Hay un mensajito de voz que nos hacen llegar.
1: Un saludo para el temerario que soy yo que hablo. Un saludo para mí mismo.
0: Eso es temerario.
1: Y para David Cortés, que está de guardia, ahorita está de guardia, David Cortés.
0: Ah, ok.
1: Saludos, andábamos un poquito lejos, por eso no nos sintonizábamos, Jorge Luis. Enseñaba mi estación del temerario menor.
0: Sale, temerario menor. Si eres papá y abuelo, felicitaciones en este tu día. Un fuerte abrazo. Dice, buenas tardes, para felicitar al señor Raúl Caballero y Velázquez y Carlos Caballero Velázquez. Raúl Caballero Velázquez y Carlos Caballero, me imagino que también Velázquez. Buenos días a todos los papis, felicítame a Raúl Caballero y a Héctor y Carlos y a usted de parte de César y Cael. Gracias, Cael. César, un fuerte abrazo. Muchas bendiciones para ustedes. El Capitán Villegas dice, Jorge Luis, felicidades por el Día del Padre. Saludos para Leonardo DiCaprio y favor de la con la melodía ram pam pam pam pam pam pam de Unión Hidalgo, mi viejo con la raza de Unión Hidalgo, Oaxaca. Atentamente el Capitán Villegas. Mi estimado amigo, no se te olvide mi melodía. Te pedí mi viejo con la raza de la Unión Hidalgo, Oaxaca. Déjenme buscarla y se la pasamos. Es que hay muchísimos saludos, muchísimas felicitaciones. Saludos para todos los papás del mundo de parte de Katia. Y especial a todos los que toman y nos complace con la melodía. El Ponche Caliente, saludos y felicidades a usted. Muchísimas gracias, familia. Hola, Jorge Luis, saludos a usted, bendiciones. Y a mí me puede saludar a todos los padres de todo el mundo mundial. Acá echándome un rico cóctel de camarón que está que cállate los ojos, porque si no te sale el tutupiche. Bendiciones a todos y también a las madres solteras que hacen el papel de padre, así mismo de parte del Chúntaro que nos escucha y se está comiendo un coctelazo. El Chúntaro le va a hacer mal, hombre, te va a hacer mal, te va a hacer un efecto tremendo que, ay Dios mío contigo. Buenas tardes, señor Jorge Luis, una felicitación para todos los padres, en especial a mi esposo, el señor Jaime Orozco, y favor, muchas bendiciones para todos, que pasen hermoso en su día. Un fuerte abrazo para usted también, muchísimas gracias, y fuerte abrazo para el señor Jaime Orozco, de parte de su esposa que lo quiere y la ama muchísimo. Buenos días, Jorge Luis, un saludo y felicidades, se me traba la traba, y saludos y felicidades a mi suegro Maximino Morales Juárez, de parte de su nuera que lo quiere mucho, Aurora Hernández Toledo, quien lo felicita y lo saluda el día de hoy. Buenos días, Jorge Luis, que nuestro Señor Padre nos bendiga, un fuerte abrazo y deseándote lo mejor de lo mejor, saludos a mi padre Armando Hernández Vázquez, que hoy en su día se la pase muy bien de parte de sus hijos, hijas que la quieren mucho, Aurora, Silvia, Antonia, Ángel y Mayrel, que lo quiere mucho. 86 años de vida tiene el señor y gracias de veras por escuchar a La Morena FM. Señoras y señores, ahora sí, ya nos vamos. Gracias, que la pase muy bien. Me fue un grato, un enorme gusto haber trabajado con ustedes para festejar a los padres que amablemente nos escuchan a través de la frecuencia de La Morena FM. Les saluda Jorge Luis Lucio Sánchez, y como siempre, no veas pasar el tiempo, camina con él y verás qué bonito se vive la vida. Por la tarde me voy con mi hija y mi nuero, o sea, mi yerno, y mi hijo y mi nuera, a la casa de mi carnalita a festejar el Día del Padre. Vámonos para allá porque el ambiente aquí ya me están dejando solito. Bueno, pues vamos a... ya nos vamos. Hay una llamadita por acá que está entrando, una llamadita. Hola, hola, buenos días.
2: Buenas, Jorge Luis.
0: Sí, a sus órdenes. ¿A quién saludamos?
2: Soy Silvia.
0: ¿Qué pasó, Silvia?
2: De Allende.
0: De Allende.
2: Oye, mi hermano, como vino de allá, te iba de Chihuahua, quería que le pusiera el del Lateo como burro, porque dice que yo ayer no escucha esa.
0: Ah, ok, ok. La acabo de pasar hace un momentito, hace dos, tres
2: canciones. Sí, ya la escuchamos y le gustó. Dice que la tiene como burro, no sé, yo no sé.
0: Es su esposa que la tiene trabajando durísimo.
2: Dice mi hermano que te la cambie, dice.
0: Ah, bueno. Okay.
2: Para mañana va a estar otra vez, ¿no?
0: Así es, ahí vamos a estar mañana.
2: Ah, bueno.
0: Sale, Dios me lo bendiga, Silvia, cuídese mucho, un fuerte abrazo para usted.
2: Que esa misma.
0: Sí, mañana se la ponemos con mucho gusto, ¿sale?
2: Bueno, pásame la de Bronco.
0: Sí, órale pues, se la pasamos en un momento.
2: Muchas gracias, ¿eh?
0: Dios me la bendiga, sí, cuídese mucho, señora. Gracias. Para Víctor también, que por ahí se encuentra, muchísimas gracias. Qué lindo de veras, mucha gente, mucha familia. Nos llamó el día de hoy un titipuchal de mensajes, de WhatsApp, de llamadas, de ¡ay, Dios mío, Dios mío, Dios mío! Bien, señoras y señores, hasta aquí la intervención de un servidor. Y como siempre, no veas pasar el tiempo, camina con él y verás qué bonito se vive la vida. Se quedan con la muy buena programación de la más buena de Coaxacualcos, La Morena FM.

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0: Es la 1:33.
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1: Sí, amigos, recuerden que...

0: ¿Dónde son?
1: Perdón, ustedes son marcianos, ¿verdad?
2: Caliente, caliente, pero no.
1: Entonces serán de Venus.
2: Ay, te enfriaste todito, tonto.

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0: contestó.
1: A ver, periquito, ¿qué es lo que querías, eh? ¿Que te sacara de ahí? Ándale, pues, ya puedes salir.
0: Ay, no, tonta, ¿ya para qué?

0: ¿Dónde son?
1: Perdón, ustedes son plutones, ¿verdad?
2: ¡Ay, brujo, brujo! ¡Lo adivinaste! 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
1: Y vamos con el popurrí del calambre. Cuéntale, capitán. Ritmo y son.

0: Son las 3 y 24 minutos.
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0: Son las 3 y 26 minutos.
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0: Son las 3:46.
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Son las 3 y 49 minutos. 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

0: Son las 4 y 14 minutos.
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0: Son las 4 y 25 minutos.
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0: Son las 4 y 28 minutos.
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0: Son las 4:42.
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0: Son las 4 y 45 minutos.
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Son las 4 y 51 minutos. 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

0: Son las 4:58.
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0: Son las 5:06.
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0: Son las 5:11.
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0: Son las 5 y 17 minutos.
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Son las 5 y 28 minutos. 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

0: Son las 5 y 39 minutos.
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0: Son las 5 y 43 minutos.
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0: Son las 5:48.
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0: Son las 5:54.
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0: Son las 5 y 58 minutos.
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